Bien, estamos a las 18 horas 6 minutos, las 18 horas 6 de la tarde con 6 minutos aquí en La Buenísima. Voy a saludar a Cintia Corrales allá en el condado del Carrizal. Mando el saludo también para el licenciado Cristian Alejandro Flores Mondragón con estos temas musicales ahí en compañía de la pequeña Elodie. Y también para el saludo especial para Maris Mondragón, su querida madre, que la quiere mucho. Ay, están juntitos disfrutando del ambiente musical de La Buenísima. Así que aquí están los dos temas musicales. El primero es a cargo de Los Ángeles Azules y Kenia Oz. De lo nuevo en La Buenísima, esto es Una Nada Más. Luego se viene Karol G y No Puede Vivir Sin Él.

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Bien, estamos a las 6:14, las 6 de la tarde, 14 minutos, aquí en La Buenísima. Continuamos siempre llevándoles lo mejor en nuestra programación musical en este ombliguito de la semana, este miércoles 10 de junio del año 2026. Voy a continuar con más y siempre complaciendo. Aquí está Elmer Figueroa Arce, más conocido como Chayanne. Este tema que nos presenta se llama Lo Dejaría Todo. Y luego se viene Miranda junto a Julieta Venegas. Esto se llama Perfecta.

Bien, estamos a las 6:24 minutos, las 6 de la tarde, 24 minutos. Estamos con bandeja llena, así que hoy complaciendo en este momento a Miguel de Sousa Farías, allá en el barrio El Bosque, en compañía de Mary Flake de Nietzsche. Allá en la Vuelta del Perro Horcado, más abajo, se encuentra Carlos Camay. Así que les enviamos el saludo especial para Carlos Camay. Ahí en compañía de la familia, claro que sí. Más allá está... está el amigo, el alero Boys, allá en Punta Caliente, en barrio Buenos Aires. Ven, aquí complazco a Mary Fred de Nietzsche y a Miguel de Sousa Farías con Alejandro Sanz. Y esto que se llama Corazón Partido. Luego se viene Quinito Méndez, o más que todo, Alcia Costa y La Cárcel de Sin Sin.

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0: Bien, estamos a 25 minutos de las 7 de la noche, 25 minutos nos separan de las 19 horas, 7 de la noche, aquí en la buenísima. Voy a pasar, ahí está el amigo Lucio Rosales, a ver qué nos dice. Adelante, Lucio.
1: Buenas tardes, Carlitos, ¿qué tal está? Espero que muy bien. Pues fíjese que quería pedir una canción de Alejandro Fernández que se llama ¿Qué voy a hacer sin su amor? Quisiera que por favor me complaciera con esa melodía, Carlitos. Y espero que pase una feliz tarde. Le cuento que por aquí anda la señora del fresco, como decía mi gran amigo don Ricardo Méndez Ríos. Cuando anunciaba que venía el agua, dice... Por aquí anda la señora del fresco, decía Richard, mi querido Richard, ya tiempo no sé de él. Está enfermito de diabetes, no he vuelto a saber de él. Richard Méndez. Que esté bien, Carlitos, pase una feliz tarde. Lo sigo escuchando.
0: Ok, gracias a mi estimado Lucio Rosales. Ya vamos a buscar la canción ¿Qué será de nuestro amor? Y si quiere ver al colega Ricardo Méndez, venga aquí al Mercado San Miguel, hombre, y dejen que por aquí viene por la mañana y a tomarse su sopita de frijoles con pilleja. Así dice, no sé, a mí no me cuesta porque no lo he visto, pero sí dice que ahí viene don Ricardo Méndez. Bien, pues gracias, tenemos otro mensaje por acá.
1: ¿Qué tal está, Carlitos? Espero que bien. No, todo está olvidado, Carlito, no se preocupe. Fíjese que quería pedirle una canción de Alejandro Fernández que se llama ¿Qué voy a hacer sin su amor?
0: Bueno, el mismo mensaje, ¿verdad? Así que gracias, Lucio, siempre está pendiente, así que ya sabe, si quiere ver al colega Ricardo Méndez, aquí están en el Mercado San Miguel, no sé si por horas de la mañana o horas de la tarde. Así que, bueno... Dice, saludos para Olvin Vanegas y Abel Castellanos en la patrulla. Allá está también, anda el amigo Ronald Antonio Aguilar. Antonio Aguilar, pero no el cantante. Así dice, cumple con lo dudo de José José y lo mejor de tu vida. Lo mejor de tu vida del Puma, nombre de Julio Iglesias. Bárbaros. Bien, pues entonces, saludos para Olvin Vanegas y Abel Castellanos en la patrulla 475. De tránsito. Yo voy a complacer con estos temas musicales. El primero es a cargo de Leopoldo Dantes Tevez, más conocido como Leo Dan, y Pídeme la Luna, y seguido de Julio Iglesias con A Flor de Piel. Quise ser paloma y
2: poder... 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

Bien, estamos a 14 minutos a las 7 de la noche, 14 a las 7 de la noche. Vamos a seguir compartiendo y complaciendo temas musicales que ustedes nos solicitan. Estamos con bandeja llena y el tema ya estamos en la recta final de nuestra sesión. Así que voy complaciendo a Miguel de Sousa Farías allá en el barrio El Bosque, en compañía de Mary Flet de Nietzsche. Gracias por estar con nosotros con este tema de Quinito Méndez. Esto se llama Ajá Juan, Así Te Quería Encontrar. Luego complazco a Lucio Rosales allá en el barrio abajo con el tema musical del Potrillo, Alejandro Fernández, y ¿Qué Voy a Hacer Con Este Amor?

0: Bien, cerramos nuestra edición del día de hoy. Cuando restan 5 minutos a las 7 de la noche, voy a complacer a los amigos de la patrulla 475 de tránsito. Allá en... Vamos a ver, por aquí está. Sí, para Olvin Vanegas y Abel Castellanos, lo mismo que para el amigo Antonio Aguilar. Feliz noche.
1: Ahí está.
0: Feliz noche, que descansen, y vamos a complacer con José Rómulo Sosa Ortiz, más conocido como José José. Y esta canción que además lo dudo. Luego Julio Iglesias de nueva cuenta con Lo Mejor de Tu Vida. Feliz noche y nos escuchamos mañana, si Dios lo permite, en punto de las 5 de la tarde.

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0: Es la hora 7:25 minutos.
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0: Es la hora 7:32 minutos.
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0: Es la hora 7:32 minutos.
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0: Es la hora 8:35 minutos.
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0: Es la hora 8:36 minutos.
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1: Felicidades.
2: Muchas gracias, amigos.
3: Hermano, felicitaciones.
2: Gracias.
3: Ha sido una de las mejores decisiones que has tomado. Pero ¿sabes algo? No todos corremos con la misma suerte.

0: Es la hora 9:43.
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0: Es la hora 9:43.

0: Es la hora 10:49.
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0: Es la hora 10:49.
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1: Con Los Ángeles Azules. ¡Vámonos!

0: para.
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1: Es la hora 10, 2 minutos.

0: Es la hora 11:48 minutos.
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0: Es la hora 11:49 minutos.

0: Es la hora 12:50 minutos.
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0: Es la hora 12:50 minutos.

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1: Es la hora 12:03.

0: Es la hora 1:51 minutos.
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0: Es la hora 1:52 minutos.
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Pues mi gran amigo, pero claro,

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2: Es la hora 3:58.
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4: Tengo el placer de presentarles al grupo Cañaveral.

0: Muchas gracias.
1: Es la hora 4:05.

Y esta canción es muy especial y me gusta mencionarla con su historia, porque mire usted, puede tener identificación con algunos de ustedes. Esta se la escribí a una noviecita que yo tenía hace muchos años. Que no salga de aquí, de Luna Park, por favor. Una mujer muy hermosa, pero muy celosa. Una combinación, pues que no funciona, ¿verdad? Los celos y la hermosura. En fin, pasaron muchas cosas en nuestra relación. Y cosas no muy agradables, total que, para ser sinceros, un día me dijo adiós. De una manera no muy apropiada que no puedo contar aquí. Y eso está bien. Pero yo no sé si algunos caballeros estarán de acuerdo conmigo. Las mujeres nos dejan y luego ahí nos andan buscando otra vez. Más ahora con los mensajitos de texto. Que te extraño más que nunca. Que si no te hubiera sido. Yo no sé qué pasa, pero eso suele suceder, maestro, mucho, ¿verdad? Bueno, esta canción ya la escribí y no quise saber nada del asunto. Escuche usted. No te preocupes por mí. Guárdate tus mensajitos. Desde que ya no te vi, me aprendí a cuidar.

Y dicen las mujeres que los hombres preferimos a nuestros autos que a ellas. Que es que porque es lo único que podemos manejar. Hola. Ay, ay, ay. Y una reflexión, caballeros, señoritas, señoras, damas, niñas. Veo una niña acá. Una reflexión que me gusta hacer es esta, mire usted. Un gran porcentaje de mujeres, y no es que casi todas, afirma que todos los hombres, sin excepción, absolutamente todos, que todos somos unos mentirosos. Todos. Yo digo algunos, pero todos. Y yo lo voy a decir, pues. ¡Mujeres, mujeres! Los hombres no diríamos tantas mentiras si ustedes no hicieran tantas preguntas. Dice un dicho.

saben, tuve tantos trabajos. Fui lavaplatos, mesero y cocinero, peón y albañil, ayudante de mecánica, un mil usos cualquiera.

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0: Es la hora 5:38 minutos.
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0: portarlo.
1: Pero sí, atención, gente. Estamos en las 7, son exactamente las 7 con 10, 7 de la mañana con 10 minutos. Vamos a continuar en esta mañana, como siempre, con la buena música, siempre por la bonísima, la radio del primerísimo lugar.

0: estamos en las 7, son exactamente las 7 de la mañana con 13 minutos. Estamos en el día jueves 11 de junio, día de los estudiantes.
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Bueno, Iseni, seguimos alegremente en esta mañana, siempre por la buenísima. Ahí está nuestro número de WhatsApp, 33 73 33 33. Comunícate, estamos siempre complaciendo.

0: Bueno, y seguimos en esta mañana aquí en Radio La Grupera 91.7, tu FM. Atención. La buenísima es la radio que oyes tú.
1: El sistema se está calentando.
0: Saludos para todos los estudiantes el día de hoy.

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0: Bueno, y seguimos hoy esta mañana, estamos en las 7. Y 32, son las 7 de la mañana con 32 minutos aquí en la buenísima, la del primer lugar.
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0: esperando. Maestro Víctor, márquele, por favor.
1: Bueno, y seguimos en esta mañana, son las 7:37.

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1: Llegamos a las 7:44, 7:44, 16 ya para las 8 de la mañana aquí en la número 1. La música grupera está sonando esta mañana.

0: empiece el rollo, pues.
1: Si acaba.
0: Que empiece con la música o le empezamos nosotros.
2: Dele, viejo.
3: De los dos veces.
0: Mira nomás, ¿eh?
2: O sea, los músicos ya están más borrachos que nosotros.
3: Muchachito, ¿qué? ¿Me permite?
0: ¿Cómo no?

0: porque yo ando más pedo que todo. Primo, no está tomando, güey, primo.
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0: Hay una canción que me gusta mucho, si no es que es mi favorita. Valió la pena equivocarme. ¿Y qué más cantarla con la arrolladora esta noche? ¿Se puede, muchachos?
1: Fierro, que se haga la machaca con
0: Belén. ¿Se puede, don René, o no se puede?
2: Claro que se puede.
0: ¡Ay, ay, ay!
3: Y por muy bien, estamos en las 7:55, 7 de la mañana, 55 minutos en la número 1.

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1: Son las 8 de la mañana.
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2: Muy buenas amigos, 8 de la mañana con 4 minutos, ¿qué tal? Buenos días, buenos días, buenos días. Ya estamos aquí con saludos y canciones bonitas a través de la buenísima 91.7. Vamos a iniciar nuestra audición bachatera.

0: Bueno, y seguimos en esta mañana. Buenos días, gracias por siempre escuchar la buenísima 91.7.
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0: 8 de la mañana con 12 minutos en la número 1.

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0: saludan. Son
1: bueno, y seguimos en esta mañana. Saludos para Berta y Michael, que la pasen bien en esta mañana. Saludamos a Rafael. Tenemos acá un saludo cordial también para los buenos amigos de Río Hondo y Monte Redondo. En los 18 departamentos del país están sintonizando La Buenísima. Les saludamos en el Día del Estudiante, deseándoles toda clase para bienes hoy y siempre. A todos los estudiantes en su día, les mandamos un saludo cordial desde La Buenísima, la radio número uno. De la mañana con 18 minutos, son las 8 de la mañana con 18 minutos aquí en La Buenísima 91.7.

8:22, 8 de la mañana con 22 minutos. Saludo para José Adrián, saludo para Doña Reina, saludo también para toda la familia. Familia Rodríguez, ahí están con la buenísima, hasta el tablón, saludos al cantante de cantantes, don Peter Hernández, deseándole una excelente mañana.

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8:32, 8 de la mañana con 32 minutos. Estamos ya a 28 minutos para las 9 de la mañana aquí en La Guarichima. 91.7, la radio que hoy es tú. Esta mañana saludo para Noelia y para Rosy. Buenos días.

Bueno, hoy seguimos en esta mañana. 8:40, 20 ya para las 9. Sigue comunicándote a través del WhatsApp 3373 3333.

Bueno, y seguimos en esta mañana, son las 8:47. Saludo para los amigos del taller Rossi, que la pasen bien. Saludamos a doña Mary en el barrio El Bosque, está con la buenísima 91.7. La tía Juanita también nos sintoniza en esta mañana. Saludo para las nenas allá en el San Miguel, que la pasen bien. Los estudiantes están disfrutando hoy, están bachateando con la buenísima. Hoy que celebramos el Día del Estudiante, les mandamos un saludo muy cariñoso en esta mañana, escuchando siempre la buenísima, la que hoy es tú.

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6: Buenos días, Honduras, ¿qué tal? Bienvenidos. 9:03, son las 9:03. Hoy nuestro invitado es nada más y nada menos que el gran Cristian Castro.

Hoy estamos con Cristian Castro, el hijo de Verónica Castro. Vámonos ahora con Lloviendo Estrellas.

0: días, amigos. Seguimos en esta mañana con el gran Cristian Castro. Hoy estamos en las 9, son las 9 de la mañana con 10 minutos. 9 de la mañana con 10 minutos aquí en La Morísima, la radio que hoy es tú. Vamos a presentar otro de los grandes temas de este gran cantante mexicano. Aquí está La Culpa.
1: Castro, nena, tú sabes que te sigue extrañando.

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5: Buenos días, son las 9:16. Cristian Castro.

Bueno, y seguimos en esta mañana. Estamos en las 9:22 y ahora vámonos con Agua Nueva.

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7: Buenos días, 25 minutos ahora, 25 y serán ya las 10 de la mañana. Hoy estamos con el gran Cristian Castro.

Bueno, y seguimos en esta mañana, estamos en las 9. 9:47, son las 9 de la mañana con 47 minutos. Aquí estamos hoy con el gran Cristian Castro, gran cantante mexicano. Vámonos ahora con otro de los grandes temas de Cristian Castro. Aquí está interpretando nada más y nada menos que a otro de los grandes de México, el Divo de Juárez. Aquí está interpretando Cristian Castro a Juan Gabriel.

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1: 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Buenos días amigos, ¿qué tal? Bienvenidos. Llegamos a las 10, son las 10 de la mañana con 6 minutos, 16 minutos. ¿Qué tal? Saludos para el popular Antonio González. Ahí en Colonia Los Pinos, un saludo cariñoso en esta mañana, más bien es en Villanueva. Saludo para la hermana Mirta. Un saludo que enviamos también en esta mañana para todos los buenos amigos, amigos y amigas que siempre, siempre están con La Buenísima, la radio número uno, la más alegre y complaciente. Ahí estamos invitándoles, ya para que nos se comuniquen. Comunícate con nosotros, 3373-3333. Buenos días, bienvenidos.
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Buenos días, Honduras, 10 con 17, son las 10 de la mañana con 17 minutos. Bueno, saludamos a las amas de casa que ya estaban preparando el almuerzo. Y los maridos y los esposos y todos los demás ahí preparándose para ver el inicio del Mundial 2086. 2026, así es. Saludos cariñosos a todos, un saludo cariñoso en esta mañana, sintonizando siempre la buenísima 91.7, la radio más efectiva de Honduras. 10 con 17, son las 10 de la mañana con 17 minutos, estamos aquí en la buenísima, siempre con buena música, invitándoles también para que sigan comunicándose, 33 73 33 33. Aquí seguimos complaciendo. Con la banda El Recodo.

0: seguimos en esta mañana, 10:27, son las 10 de la mañana con 27 minutos. Saludo para Michael Cafati Farías, un saludo cariñoso también para Berta Cafati. Saludo que enviamos en esta mañana también para todo el personal que nos sintoniza. El personal que está sintonizando la radio, nada más y nada menos que ahí en Taller Rossi. Un saludo cariñoso en esta mañana, escuchando la buenísima, la 91.7, la radio más efectiva del dial.
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0: La música sigue sonando al estilo de La Buenísima, la estación oficial de la música grupera. Buenos días, bienvenidos.
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0: Canta la españolita Natalia Jiménez. La banda MS. Qué bueno es tenerte, ¿eh?

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1: Bueno, un saludo para Sandra y Roger, que la pasen bien en esta mañana sintonizando La Buenísima. Saludos para El Zorro, saludos que vemos también para Giovanni García, están con La Buenísima 91.7, la radio más efectiva. 10:36, son las 10:36. Gracias, gracias, gracias, gracias, gracias. Hoy se inicia el mundial. Vamos entonces a complacer más canciones bonitas en esta mañana. Saludos para la hermana Mirta, saludos también para Antonio González. Ahí están en Villanueva sintonizando siempre La Buenísima 91.7.

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1: ¿Qué bola, Acere?
2: Acere, qué vuelta, ven para acá, que vamos a aprender Miami, mi hermano.
1: Perfecto, vamos para allá.

con la música del grupo Firme. Aquí está Firme el grupo sonando aquí en la buenísima, la radio número uno. El beneficio de la duda.

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3: Hoy estamos en las 11:11. 11 de la mañana, 4 minutos, son las 11, 4 minutos. Sigue comunicándote, 33 73 33 33. Es nuestro número de WhatsApp. Mensajes de texto y de audio solamente. Bueno, seguimos en esta mañana. Vamos a continuar con lo mejor en esta audición del día jueves. Hoy estamos a 11 de junio. Hoy, Día del Estudiante.

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2: Bueno, seguimos en esta mañana, estamos en las 11 de la mañana con 31 minutos, 11 y 31 minutos en la radio más complaciente. Aquí está la presentación de José José, el mujeriego, la canción del Nietzsche.

0: 11:45. 11 de la mañana con 45 minutos. Bueno, tenemos acá un saludo también para las amas de casa. Están ahí ya preparando el almuerzo, siempre cocinando y escuchando la buenísima. La 91.7, la radio más efectiva.
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0: Vámonos ahora con el amor de estudiante.

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4: Bueno, ¿qué tal, amigo? Buenas tardes, gusto en saludarles en esta linda hora especial del mediodía. Buenas tardes a todos, en las 12:19 minutos, hoy es 11 de junio. Gracias por su saludo. Gracias a la gente que está pendiente. Dice, buenas tardes, soy Morbelí, gusto en saludarlo, bendiciones. Leyenda dice, que nuestro Padre Celestial lo llene de muchas bendiciones, de mucha salud y vida. Un abrazo, leyenda, dice, a la distancia, va, ok. Para servirle, mi amigo, dice, mi hermano, aquí estamos, ya sabe. Bendiciones y felicidades, gracias. Dice, otro mensaje. ¿Qué onda, mi amigo? Dice, feliz tarde. Hoy nos echamos los fresquitos, sí, hoy sí. Dice, ¿qué tal? ¿Cómo está esa leyenda? Bendiciones, papayito, dice. Aquí estamos, dice. En full sintonía. Gracias. Bendiciones para usted, gracias por su comunicación al 3373-3333. Que dice este olimpista. Buenas tardes, legendario. Dice, ¿cómo estamos? Aquí todo bien. Aquí todo bien, todo bien. Todo excelente. Gracias y bendiciones a todos. Dice que no sé qué es esto. Vamos a ver, a ver, a ver, a ver, a ver. Hasta ahí llega. Ah, ok. Buenas tardes. Gracias por su comunicación. Un saludo, dice, al primo Alex y el Chele y el indio que andan en la máquina 184. Saludos, Alex. Buenas tardes, Alex. Bueno, estamos en las 12:21 minutos.
5: Buenas tardes, ¿cómo estamos? Por la buenísima, aquí estamos en sintonía desde North Carolina. Desde North Carolina, le saluda José Valle. ¿Me podría complacer con una canción de Los Temerarios? Tu última canción de Los Temerarios.
4: Sí, tu última canción.
5: Gracias, gracias, se lo agradezco. Bendiciones.
4: Igual, feliz igual, tarde. Igual. Igual, que lo pase bien. Ya se la tengo lista para el siguiente set. Joder, dice, y nos complace con la canción, dice, y sin cariño. Ah, derrotado y sin cariño, de los Temerarios, derrotado y sin cariño me has dejado. Vamos a ver, aquí está. Se la tengo lista para el siguiente set.
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4: Y mujer de piedra. Bueno, ok, buenas tardes, gracias por su comunicación. Al 33 73 33 33. Calidad, ¿eh? Buenas tardes, que lo pasen bonito.
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1: Bueno, amigos, buenas tardes, buen provecho. Ya estamos en las 12 del mediodía con exactos 34 minutos.
2: No lo hagas.
1: Gracias, familia, por su buena y sana comunicación con nosotros. Vamos a complacer la canción Mujer de Piedra, Derrotado y Sin Cariño, tu última canción, y Que No Me Olvide, y de Marco Antonio Solís. Me vuelves loco. Buenas tardes, buen provecho. 12:34.

0: allí. Bueno, voy a decir, pero ponga el nombre de ella, aunque sea, pues. Pues me dice que él le saluda a su amiga y no. Sí, nombre. Ay, ¿de parte de quién? A su amiga se la puedo saludar así. Para jugarla de tarde, ¿parte de quién? Ah, ¿sin quién? ¿Verdad? Vamos a ver, dice, hola, buenas tardes, bendiciones, Lourdes de Inglaterra, Ocagua. Me podría complacer, dice, con una canción de los Temerarios, si tú te vas.
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0: Si tú te vas. Yo se la busco y le complazco, ¿sí? Vamos a ver, si tu cariño no está, si tú te vas, si tú te quedas, si tú te vienes, si tú, ¿verdad?, te portas calidad. Ahí está. Bueno. Feliz tarde, gracias por su comunicación. A estos que están recién llegados, porque está lleno de mensajes antiguos. Dice, hola, buenas tardes, ¿cómo está? Me complace con una canción de Los Bukis, felicito. Le escribe Nelda Martínez de Hacienda Real. Buenas tardes, gracias por estar con nosotros. Felicito a cada uno de ustedes. Están con nosotros. Buenas tardes. Suele.
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Oiga, buenas tardes, buenas tardes, buenas tardes. Son las 3:01 p.m. Gracias por su comunicación con nosotros al 3373-3333. WhatsApp que ya está habilitado para usted. Así que usted puede ya hacer su pedido, ¿verdad? De música a nuestro número de WhatsApp. Mire que se viene otro bombazo de agua, pero rico, ¿verdad? Así que gracias a la gente que está con nosotros. Muchas gracias, dice Nelda Martínez. Gracias. Feliz tarde. Dice, hey, brother, bendiciones. Gracias. Sí. 2000 años estoy cumpliendo. Sí. Gracias.

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Profe, buenas tardes, ya estamos en la una de la tarde con exactos 38 minutos. Gracias por su comunicación conmigo al 3373-3333. Quiero saludar de manera muy especial a nuestros amigos allá en el primer batallón. Gracias por estar con nosotros. Allá los

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1: Amigos, buenas tardes. Hemos llegado ya a la parte final. Gracias por su bonita y fiel sintonía para con nosotros. Mañana a partir de las 12 del mediodía nuevamente esperamos su buena y sana comunicación con nosotros al 33 73 33 33. Buenas tardes, y con su permiso les dice el legendario 1:54. Buenas tardes.
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